0: 7 en la noche, 3 minutos, así vamos calentando motores para una noche muy movida, llena de los mejores beats en la X96.5. Con nuestros residentes X que estarán sonando más adelantito con sus sessions después de las 8 de la noche. Saludito por ahí para mi querido Juan Olarte, DJ El Loco desde Palmira, que hasta ahora anda súper conectado, también calentando motores porque este personaje es el que va a abrir nuestra session a las 8 de la noche. Así que DJ, un abrazo desde aquí, desde la X. Y bueno, ya a las 8 estaremos abriendo sesión con Residente X y con todos esos buenos beats que tienes para compartir con los oyentes de nuestra estación. DJ Gala también estará esta noche. Carlos B, los Beat Lovers de Danny G. Ese será el menú que tendremos para más tardecito, después de las 8 de la noche, en Residente X, en este compartir con los oyentes de nuestra estación. DJ Gala también estará esta noche. Carlos B, los Beat Lovers de Danny G. Ese será el menú que tendremos para más tardecito, después de las 8 de la noche, en Residente X, en este super viernes.
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0: 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Son las 7 y 55 minutos en la X96.5.
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0: 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Son las 8:58 en la X96.5. 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

0: Es sábado nuevamente y aquí estamos listos para echar un vistazo a cómo se mueven los éxitos en el mundo, en los Estados Unidos, en Europa, cuáles son esas canciones que le dan la vuelta al mundo en este fin de semana. Son 20 en total y aquí las tenemos una tras otra. Vamos a ir descubriendo cada una de estas canciones hasta llegar a la número 1. Y esta sería una nueva edición de nuestro conteo, las 20 de la X. Aquí estamos listos para acompañar este grandioso fin de semana en la edición número 19 para hoy, 16 de mayo del año 2026. Con 8 canciones que descienden, con 6 de ellas que permanecen estables en sus casillas, así como el fin de semana anterior, y con 5 canciones subiendo y además una novedad musical que ingresa a partir de esta semana a nuestro conteo y que ya van a conocer. Conmigo está Lu también, acompañándonos en este super fin de semana. Hola Lu, buenos días.
1: Hola Julito, oyentes, feliz de poder acompañarte en una nueva edición de nuestras 20 de la X, con los 20 éxitos más importantes de nuestra estación. Y no estoy solita, ustedes ya saben que en ese momento también tenemos a nuestro súper Felipe Alvarado. Hola Pipe, bueno, Pipe está conmigo y nos va a acompañar esta mañana porque estamos desde el sur de la ciudad de Cali.
2: Buenos días Lu, buenos días Julito, buenos días para todos los oyentes de la X96.5. Estamos con la mejor energía, estamos desde el sur, muy al sur de la ciudad de Santiago de Cali, acompañando a Lu y obviamente invitando a todos los oyentes que se vengan para acá ya mismo al Centro Comercial Jardín Plaza. Estamos en Jumbo porque vamos a tener una fiesta increíble.
1: Vamos a tener mucha información chévere que ustedes no pueden dejar pasar, vamos a contarles cosas increíbles que no se pueden perder para este fin de semana, así que muy atentos.
0: Pues así vamos a estar, por supuesto, con Lu y con Pipe, con quien nos va a estar acompañando en un ratito, pues también con toda la información en el sur de la ciudad. Estamos allá, desde Jardín Plaza, en Jumbo de Jardín Plaza, para que ustedes, si se dan la pasada por ahí, pues puedan saludar a Lu y a Felipe, que van a estar ahí toda esta mañana con nosotros. Y echamos un vistazo a las 5 canciones más importantes en estos momentos. El top 5 lo conforman Alex Warren en el quinto lugar con Ordinary. En la casilla número 4, Olivia Dean con So Easy. 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

0: Y en la casilla número uno, Bruno Mars con I Just Might. Hasta la semana pasada eran 5 semanas que llevaba esta canción como número uno en nuestro conteo. ¿Qué ocurrirá en esta nueva edición? Pues los invitamos a que nos ayuden a descubrirlo, porque hacia el mediodía, cuando estemos llegando al final de nuestro conteo, estaremos develando el número uno en esta nueva edición. Así que ajusten el volumen y disfruten la música que comienza a sonar a partir de este momento, saludándolos desde donde quiera que estén. Ya comienzo a leerlos en un ratito. Pueden reportarse ahora mismo a través de nuestra línea 318-860-9616 para que envíen su nombre completo, su nickname. Si no habían hablado antes con nosotros a través de WhatsApp y es la primera vez, pueden enviar su nombre completo para que los podamos guardar. Y aquí nos hacemos compañía en este fin de semana. Casillas 20, 19 y número 18. Así vamos a comenzar esta nueva edición de nuestro conteo. Edición número 19 con Zaya Boys, Lady Gaga y Sabrina Carpenter. Así comenzamos con estas tres posiciones. En la casilla número 20, Zaya Boys, en la cola del conteo, permanece estable una semana más allí. En la casilla número 20, con 26 semanas en total en nuestro conteo. Lady Gaga pierde una casilla, baja del lugar 18 al posición 19, con 27 semanas en total. Mismo número de semanas que tiene Sabrina Carpenter con Tears, que nos va a acompañar en la posición 18, también perdiendo una posición. 20, 19 y 18, las casillas que suenan a continuación, es nuestro conteo, las 20 de la X, a través de los 96.5 en este super fin de semana. Bienvenidos.
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0: 10, 12 minutos. Esta es la X96.5 y ahí nuestras tres primeras casillas de esta nueva edición de nuestro conteo. Casillas 20, 19 y número 18. A las 10:13 estamos conectados con ustedes en nuestro resumen semanal de lo mejor de la semana y comenzamos a saludarlos. Javier Carvajal por acá se reporta, dice, a disfrutar de un genial y maravilloso fin de semana. Feliz sábado, Juventud X, son los mejores. Gracias, Javi. El abrazo enorme para ti. Gracias por hacer presencia por acá con nosotros a través de esta línea que nos une y nos mantiene así en contacto. Dice, buen día, podrían iniciar el conteo con Dai de Shakira, solo digo, saludos a la mejor emisora. Muchísimas gracias por el saludito. ¿Con quién hablamos? Recuerden enviarnos su nickname o su nombre completo para poderlos agregar a nuestra agenda telefónica, ¿vale? Y para poderlos saludar con nombre propio. André y Paul, dice, Julio, ¿cómo se llama la canción que estaba sonando? Ya te voy a responder, una canción de Archivos X. En un momentito te respondo, André, dice, ya sintonizado aquí con las 20 de la X y eso nos encanta. Nuestro amigo Oscar Potes también dice, Julito, Milú, desde el sur de Cali, feliz y bendecido día y fin de semana, pegado a mi emisora favorita, la X y las 20, desde el Club del Deportivo Cali, grandes bendiciones, fuerte abrazo para ti también, Oscar Potes, y era Diego Mauricio quien nos escribía también hace un momento, bienvenido Diego, por ahí más adelante les pasamos nuevamente lo nuevo de Shakira, porque recuerden que esto se llama lo mejor de la semana y eso hacemos un resumen de las cosas más cool que han pasado en el mundo de la música. Aquí estoy con Lu y con Felipe, que andan también en el sur de la ciudad de Cali.
1: Así es, Julius, oyentes, bueno, nos encanta saludarlos desde el sur de la ciudad de Cali con muy buenas noticias para contarles siempre. 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
0: Pues ya saben, toda esta mañana estaremos contándoles lo que pasa desde el sur de la ciudad, así que pendientes. Y si tienen el chance de pasarse por ahí, pues no lo dejen pasar. Váyanse de una vez. Saludos a Lu y a Felipe que están allá en Jumbo de Jardín Plaza. 10:16, vamos a continuar con las posiciones siguientes, las casillas número 17, número 16 y número 15 en esta edición 19 para hoy, 16 de mayo. Sabrina Carpenter, Ariana Grande y Taylor Swift vienen a continuación en las casillas 17, 16 y número 15. Main Child con Sabrina Carpenter pierde dos casillas, baja del lugar número 15, se queda en la posición 17. Son 35 semanas que lleva esta canción con nosotros y aquí está en la casilla número 17 esta semana. Ariana Grande con Twilight Zone, posición 16, estable en esta casilla una semana más. Y Taylor Swift la escucharemos en la posición 15 con The Fate of Ophelia, viene también en descenso, pierde una casilla, baja del 14 al 15 y completa su semana 19 con nosotros. 17, 16 y número 15, las casillas que vienen a continuación.
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0: The Fate of Ophelia, Taylor Swift en la X96.5, en esta la casilla número 15 esta semana. Antes, Ariana Grande con Twilight Zone y Sabrina Carpenter con Man Child. Así se mueve el fin de semana y así vamos de posición en posición, mostrándoles cómo se mueven los éxitos en el mundo y qué es lo que suena en todas partes, en este resumen que hacemos cada 8 días con las 20 más importantes de nuestra estación. Seguimos saludándolos porque nos encanta saber de ustedes y que acompañen su fin de semana con nosotros. Eduardo Posada, un abracito para Eduardo. Dice, saludos César, me encanta escucharlos todos los días. Abrazos miles, los quiero. Ey, el cariño es mutuo. Un abracito también, excelente sábado para ti. Jorge Castañeda dice, presente siempre en sintonía, feliz día. Un abrazo siempre aquí con la X, los que le dan vida, ustedes muchachos. Alejo también está por acá reportándose, escuchando las 20 de la X. Los quiero, un gran abrazo. Gracias también a nuestro grupo de amigos del WhatsApp, los chicos de Lonely Hearts, que ahí están también interactuando como siempre en fin de semana. Ya saben que si quieren ser parte de este grupo, pues simplemente nos dicen, nos escriben al WhatsApp, les mandamos el link para que se metan ahí al grupo de WhatsApp. Con Lu y con Felipe los estamos acompañando en este super fin de semana. Yo aquí en cabina, Lu y Felipe que están desde Jumbo en Jardín Plaza.
1: Yo, Julito, nos encanta saber que están por allí disfrutando de este inicio de fin de semana con todas las de la ley, con muy buena programación musical, pero también invitándolos para que se vengan para el sur de la ciudad de Cali. 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
0: 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A las 10 de la mañana, 31 minutos, avanzamos con 3 posiciones más en nuestro conteo. Nos vamos con las casillas número 14, 13 y 12. Y aquí justamente viene nuestro único nuevo ingreso de la semana. Porque hay una canción que abandona nuestro conteo en esta nueva edición. Y se trata de Ed Sheeran, quien con The Fire se despide de esta edición de nuestro conteo. 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Una canción que viene incluida en su nueva producción discográfica. 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Y que trae toda esta instrumentación increíble con la que Ed Sheeran nuevamente nos vuelve a inspirar. The Fire de Ed Sheeran abandona esta semana el conteo y llega una nueva canción a la posición número 14. Exactamente, ingresa allí Tyla con Chanel. Ingresa en esta posición número 14, nuestra única novedad musical de la semana. Escucharemos en la posición 13 a Hunter X con Golden, que permanece estable en esta casilla 30 semanas con nosotros en el conteo. Y Wiz the MC, que lleva 43 semanas en las 20 de la X y en esta oportunidad pierde una casilla, baja del lugar 11 y se queda en la posición número 12, 14, 13 y 12 a continuación.
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0: Show Me Love. Es lo que suena con Wiz the MC, Bees and Honey, en la posición número 12 esta semana, 10:42 minutos. Ángela María Martínez nos está saludando por acá, dice, excelente sábado para ti también, Ángela. Un gran abrazo, excelente fin de semana y gracias por estar conectada con la X96.5. Volvemos al sur de la ciudad, por allá está Felipe, por allá está Lu en Jardín Plaza, en Jumbo exactamente.
1: Exactamente, estamos acompañándolos desde el sur de la ciudad de Cali con muy buenas noticias desde Jumbo en Jardín Plaza. 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
0: Por acá le mandan saludos a Felipe a través de nuestro WhatsApp, que no superan el sí, madrina. Un saludito para Ángela María Martínez y para todos los que están conectados escuchando hasta ahora nuestro resumen de éxitos en la X96.5. Vamos entonces a avanzar con tres posiciones más. Las casillas 11, 10 y número 9 son las que vienen a continuación. Posición número 11 para Disco Line, City Nash. Semana número 15 con nosotros de No Broke Boys, que se ubica aquí en esta casilla, ganando una posición. Tiene un pequeño repunte esta semana. De la posición 12 sube a la casilla 11, No Broke Boys. Justin Bieber con Daisies permanece estable en la casilla 10. Es su semana número 27 con nosotros. En la posición 10, Daisies, Justin Bieber. Y en la casilla 9, Where's My Husband con Ray. Pierde una posición, baja del lugar número 8 a la casilla número 9 en su semana número 19 en nuestro conteo. Casillas 11, número 10 y número 9 suenan a continuación.
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0: tres canciones más que acaban de pasar en la X96.5. Where's My Husband con Ray Daisies con Justin Bieber y No Broke Boys con Disco Lines. Con tres posiciones más, las casillas 9, 10 y número 11 que acaban de sonar en nuestro conteo. Es fin de semana y es momento de ustedes pues chequear la música de la X96.5. Con nuestros dos conteos, este que es con los géneros musicales en general y el de más tardecito a las 6, que será solamente de música dance, música electrónica, a las 6 de la tarde. Para que no se lo pierdan, se programen y queden a tono ahí con lo que está sonando en el mundo. Volvemos al sur de la ciudad, donde está Lu, donde está Felipe, en Jardín Plaza.
1: Hola, hola. Bueno, si ustedes apenas van llegando a nuestra sintonía, ¿cómo así? ¿Qué era lo que estaban haciendo? Llevamos en la mitad del conteo, ¿cómo así que apenas llegaron? Mentiras, no es día de regaños. Es día de recordarles que aquí estamos cumpliendo la cita, como cada sábado, con el conteo más importante de la X96.5, y es el recuento de las 20 canciones más sonadas dentro de nuestra programación habitual. Queremos que ustedes nos ayuden a votar por cada una de ellas en la encuesta que está quedando publicada en @laxcalioficial, en nuestra cuenta en X o en nuestra cuenta en Twitter, como le quieran llamar. Allí van quedando registradas una a una de las canciones, cada canción que les vamos anunciando y que va sonando, para que nos ayuden a elegir el destino de estas canciones dentro de nuestro conteo. Y como Julio decía hace un ratito, pues los estamos acompañando en este momento desde el sur de la ciudad de Cali con mucha información increíble para los amantes del fútbol y los amantes del ahorro, ¿no? Porque estamos desde el centro comercial Jardín Plaza y aquí estamos dentro de la tienda Jumbo con mucha información increíble para compartir con ustedes.
2: Sí, madrina. Oiga, de verdad que ahora hace un ratito Julito decía que había sido un éxito el tema, nuestro video de TikTok, por si no lo han visto, vayan y lo buscan por ahí, César al aire. 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

0: Es fin de semana y aquí estamos con ustedes, acompañándolos en este sábado. 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Una banda legendaria y un premio super cool para cualquiera de los que les encanta y disfrutan la música como nosotros.
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0: Ya saben, este lunes a las 4, esa es la cita. 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Vamos a continuar con las tres siguientes posiciones. Casillas 8, número 7 y número 6, que son las que vienen a continuación. Miles Smith, Pink Panthers y Taylor Swift. Miles Smith con Nice to Meet You, perdiendo dos casillas del lugar 6, baja a la casilla 8 en su semana número 10. Pink Panthers sube dos posiciones del lugar 9, queda en la posición número 7 esta semana con 6 semanas en total en nuestro conteo. Las mismas semanas que lleva Taylor Swift con Opalite, que también tiene un pequeño repunte y del lugar número 7 sube a la posición 6 en esta nueva edición de nuestro conteo. 8, 7 y 6, las casillas que suenan a continuación.
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0: Se llama Opalite la canción y ella Taylor Swift y es la posición número 6 en la X96.5. A esta hora les resumimos los éxitos más importantes alrededor del mundo. Estas son nuestras 20 canciones, las 20 de la X. Un abrazo para Pedro Osorio, dice un abrazo por aquí a través del 318-860-9616, conectado con este resumen de éxitos. Gloria Mera, dice Julito, buenos días, conectada con ustedes como siempre, abracitos. Por acá también nos dicen, recuérdame la canción que tenías en la cortina, pero ¿cuál canción será? Me escriben por aquí, Camilo. ¿Esto que suena de fondo? ¿O cuál? Ahí sí me perdí. Luis Fernando Velázquez dice, hoy día mundial del heavy metal, por favor, no soft rock o pop, solo heavy metal. Señores Burardiano, Julius, thank you. Un abrazo para Luis Fernando Velázquez. Bueno, por ahí tenemos algo de rockcito, pero ustedes saben que no es nuestro género. Así es que más adelante les damos gustito. Por supuesto que sí, en este día especial. Día de acompañarlos también desde el sur de la ciudad, en Jardín Plaza, con la gente de Jumbo. Allá está Luis, está Felipe también.
1: ¡Sí! Por aquí estamos, antojadísimos, pasándola increíble junto a nuestros DJs invitados que nos están acompañando aquí en tienda. 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
0: Avanzamos en esta super mañana a través de la X96.5, 11:15 minutos, y avanzamos también con nuestras tres siguientes posiciones, las casillas 5, 4 y 3, así entramos al top 5 de una vez con Harry Styles, con Alex Warren y con Olivia Dean. Harry Styles con Aperture en la posición número 5, viene del lugar 3, pierde 2 casillas, baja hasta esta posición número 5 esta semana, en su semana número 6 con nosotros. Alex Warren lleva 55 semanas en total en nuestro conteo. Semana anterior en la posición 5 y miren, esta semana sube una casilla con Ordinary. En vez de comenzar a descender ya, este hombre se nos devolvió una posición. Ordinary, Alex Warren, casilla 4. Y Olivia Jean completará este grupo de tres artistas con So Easy, subiendo una posición del lugar número 4 a la casilla número 3 esta semana, en su semana 10 en nuestro conteo. 5, 4 y 3 son las casillas que vienen a continuación.
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0: Olivia Dean con The Wiz en la posición número 3 en nuestro conteo. 11:27 minutos, suenan las 20 de la X a esta hora a través de nuestra estación, la X96.5, acompañándolos desde Cali para el mundo. 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A esta hora nos conectamos de nuevo con Lu y con Felipe, que están en Jumbo, en el sur de la ciudad.
1: Así es, Julius. Bueno, hemos vivido un momento súper emocionante esta mañana con nuestros super DJs invitados que nos están acompañando aquí en tienda. 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
0: 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Así suena el fin de semana en la X96.5 en medio de este super conteo.
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0: 11 de la mañana, 30 minutos. Aquí estamos, acompañando su fin de semana con este gran resumen en la X96.5.

Y dentro de lo más cool que ha ocurrido en esta semana, pues imposible no mencionar el estreno de esta super canción que va a ser el próximo himno de esta jornada deportiva que arranca ya en breve y que reúne esa pasión desbordante por el fútbol y al tiempo esa pasión por esos sonidos latinos, afrobeat, dance de Shakira con Burna Boy, quienes juntos hacen esto que es Die Die, la canción oficial de esta copa.

0: Die Die, este nuevo himno que nos presenta Shakira junto a Burna Boy, y sonará en el mundo entero. Y bueno, la noticia más especial de este estreno es que nuestra artista ha buscado siempre darle una mano a todo el tema social en nuestro país, en Latinoamérica, y todo lo que se recoja de las ganancias de este sencillo va a ir a parar al tema de la educación infantil. Así Shakira busca que este mundial pues deje mucho más que recuerdos del encuentro deportivo, y que sea una oportunidad de verdad para transformar la vida de muchos niños a través de la educación. Esta iniciativa hace parte de una campaña desarrollada junto a Global Citizen y a la FIFA, por supuesto. We Are Ready se llama esta iniciativa. Y la idea es aprovechar toda la visibilidad global de este encuentro deportivo para recaudar recursos, llamar la atención sobre el tema de la educación de calidad para millones de niños. Y bueno, el espectáculo de medio tiempo del Mundial también va a ser una plataforma para enviar este mensaje importante sobre la importancia de invertir en educación y apoyar a las nuevas generaciones. Así, de la mano de Shakira, Colombia pues estará en el centro de este evento deportivo, que es pues el más importante este año, combinando fútbol, música y esta causa social tan bonita a través de esta canción. 11:36, lo mejor de la semana en la X.
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0: Y nos vamos con la canción número 2 esta semana en nuestro conteo.
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Olivia Dean ocupa la segunda posición con Man I Need en nuestro conteo. Y así estamos casi llegando ya al final de las 20 de la X. Este gran resumen con los éxitos que suenan en el mundo. ¡Qué canción tan buena! Esa de Shakira es un temazo. Me escriben por aquí a través de nuestro WhatsApp. Nuestro amigo Roland y Pirena dice por acá también que saludos y anda conectada con nosotros. Vamos entonces a nuestro usual resumen de canciones de esta edición 19 de nuestro conteo Las 20 de la X. Posición 20, ahí estaba Soda Pop con Zaya Boys.

0: Así sonó esta edición número 19 en nuestro conteo, las 20 de la X a través de los 96.5, la X más música en Cali y en el sur de la ciudad. Lu y Felipe nos estuvieron también acompañando en esta edición.
1: Felices de haberlos acompañado en esta edición de las 20 de la X con la información que ustedes necesitan escuchar, con la invitación para que se vengan para el sur de la ciudad de Cali, exactamente en Jumbo, porque Jumbo es más mundial, porque aquí ganamos todos y ustedes no pueden dejar pasar la oportunidad de ahorrar, que creo que es lo que todos queremos siempre, ¿no? 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
1: Bueno, aquí los vamos a estar esperando, Julito. Mientras tanto, bueno, recordarle también a los oyentes que ya está publicada la encuesta de las 20 de la X en la edición que estamos viviendo hoy. Y ustedes nos van a ayudar a elegir en qué posición quieren que cada una de las canciones que han sonado, pues las escuchemos en el otro sábado, ¿listo? Entonces vayan ya arroba la X Cali oficial y por ahí vamos a estarlos acompañando y leyendo e invitándolos siempre. Gracias, gracias por estar allí disfrutando de nuestra programación. Recuerden que tenemos especial el lunes, ¿no?
2: Especial el lunes en punto de las 4 de la tarde con YouTube, y aparte no se lo pueden perder porque van a participar por regalos que va a entregar obviamente nuestro jefecito Julito.
1: Ajá, entonces bueno, si se quieren llevar un LP de esta increíble banda, un LP increíble, o sea, creo que todos lo queremos, pero pues vamos a entregárselo a uno de los mejores oyentes de la X, a un fanático de verdad, pues no se desconecten de nuestra programación. Lunes festivo, 4 de la tarde, en una nueva edición de Especiales X.
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0: Muchas gracias, chicos, por la compañía desde el sur de la ciudad con la gente de Jumbo. Nosotros, pues, nos vamos con la canción más importante en este momento, con saluditos también de Sandra, que dice, ¡Oli! Saludos desde casa con Nico. Sandrita Arias, que se reporta también con nosotros a esta hora. A Angélica, Angélica Rosero también está por acá escribiendo a través de nuestra línea WhatsApp. Y bueno, ahí pueden seguirse reportando todo este resto de fin de semana.
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0: La número uno no es otra que I Just Might con Bruno Mars. Sexta semana liderando el conteo de las 20 de la X.

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1: Son las 12 y 59 minutos en la X96.5.
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Son las 3:56 en la X96.5. 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
1: Son las 5 y 58 minutos en la X96.5.
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2: Nuevamente estamos con ustedes a través de la X96.5 en otro fin de semana para resumir cuáles son las canciones más importantes de este universo dance. Soy Julio César Soto y los acompaño en la X96.5 en otra edición de la X Top Dance.
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2: Arrancamos nuestro conteo despidiendo una de nuestras canciones, Turn the Lights Off, que se lanzó oficialmente el año pasado a través de esta DJ lituana Just, y que bueno, logró acaparar la atención de muchos conteos dance del mundo. Jack Style, John se unen a ella en Turn the Lights Off, era nuestra casilla número 10 y abandona esta semana nuestro conteo.

0: Eso quiere decir que tenemos una canción nueva, una novedad musical que vendrá más adelante, así como nuestros tres recomendados de la semana que también en un momentito empezarán ustedes a escuchar. Bienvenidos a esta nueva edición de nuestro conteo y arrancamos con las posiciones número 10, número 9 y número 8. Justamente aquí se encuentra el único nuevo ingreso de la semana, en la posición número 8. Pero vamos primero con la casilla número 10. Calvin Harris y Kasabian juntos lanzan esta colaboración, Release the Pressure, el track que fue producido y mezclado por Calvin Harris. También tuvo la participación de Sergio Pizzorno, el vocalista de Kasabian, como letrista y coproductor adicional. Baja del lugar número 8, se queda en la posición 10 en la cola de nuestro conteo, Release the Pressure con Calvin Harris y Kasabian. Casilla número 9. Tenemos a Martin Garrix, que también desciende del lugar número 7, se queda en la posición 9. Garrix, que lanzó lo que él ha llamado un hito personal en su carrera, ya que es el primer track donde canta en solitario, además de encargarse de la producción y de la composición. Se llama Katharina esta canción, en la posición número 9 esta semana, Martin Garrix. Y en la posición número 8... All the Time con John Summit, The Chainsmokers también, que es nuestra novedad musical de la semana. Se lanzó en marzo, es una colaboración del dúo The Chainsmokers y la cantante Ilse, siendo el quinto sencillo del segundo álbum de estudio de John Summit, el álbum Controlscape. La letra explora temas de nostalgia y el recuerdo constante de esa persona especial. La novedad de la semana la marca esta, la posición número 8, All the Time con John Summit, The Chainsmokers y la cantante Ilse. Aquí estamos con las casillas número 10, número 9 y número 8 para iniciar nuestro conteo. Bienvenidos a la X Top Dance.
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2: Soy Julio César Soto contándoles cómo se mueven los éxitos y la música en la X96.5. Los éxitos dance porque estamos en pleno fin de semana. Vamos a avanzar en el conteo con dos casillas más, las posiciones número 7 y número 6. Ambas canciones descienden en nuestro conteo. Del lugar número 6 a la posición 7, J-Lo con Guetta y esto que es Save Me Tonight, canción que presentaron en medio de la residencia de J-Lo en el Caesars Palace en Las Vegas. Un track dance pop con mucho tinte EDM también. Desciende, como les digo, del lugar 6, se queda en la casilla número 7 de esta semana. Save Me Tonight, J-Lo y David Guetta. Y en la posición número 6, Heaven con Caitlyn Aragón, que también descienden. Esta vez del lugar 3 a la casilla 6 con I Run. Este es un ex número 1 de nuestro conteo, un track que se hizo muy popular en TikTok, que tuvo una controversia, que tuvo que ser regrabado y que, bueno, eso también le dio un alcance increíble. Casilla 6 esta semana, I Run con Heaven y Caitlyn Aragón en nuestro conteo. Aquí están las posiciones número 7 y número 6 a continuación.
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1: Nosotros les contamos a través de la X96.5 cómo suena el dance en el mundo, pero también los ponemos al día con los estrenos musicales y nuestros recomendados. Aquí el primero de ellos. Mi primer recomendado de la semana es un exitoso sencillo house producido por el DJ y productor neerlandés Frankie Rizzardo. La canción generó una enorme expectativa tras ser tocada en vivo en sets y festivales de renombre mundial. Rápidamente se ha integrado en muchos charts y ha sido también tocada en importantes festivales y, bueno, por algunas figuras importantes de la escena electrónica global, figurando de manera destacada en plataformas de venta especializadas como Beatport. Aquí está el primero de mis recomendados, Frankie Rizzardo con Shinjuku.
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1: Shinjuku suena esta hora con Frankie y Rizardo y es mi primer recomendado de la semana en la X Top Dance. Avanzamos en el conteo y seguimos presentándoles las canciones que le dan vida al mundo dance. Aquí en la X96.5, esta es la X Top Dance en este fin de semana. Posiciones número 5 y número 4 a continuación. Esta que viene a continuación es una colaboración entre el DJ brasilero Alok y el cantante norteamericano Khalid. La canción se destaca por el uso del sample de un clásico llamado What a Girl to Do de Fatima Yamaha. La canción la han titulado Dive Into Me. Alok y Khalid suben del lugar 9 y se quedan en la posición 5 esta semana. También escucharemos la casilla número 4. Ahí está Bausa con Magnetic, una canción de este dúo que viene desde Noruega y que se lanzó a principios de año y ha logrado, pues, meterse en todos los listados dance del mundo. Mezcla elementos disco, funk, house, jazz house. También el track habla sobre la atracción irresistible hacia esa persona especial. Esta semana permanece estable en esta posición, la número 4. Aquí están entonces las casillas 5 y 4 para seguir contándoles cómo se mueven los éxitos dance en el mundo. Esta es la X Top Dance.
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1: Escuchan la X96.5 y a esta hora nuestro resumen de los éxitos dance en el mundo. También les presentamos las novedades musicales de la semana. Este es mi segundo recomendado. Echo es un sencillo de The Chainsmokers en colaboración con Oax, que forma parte del extended play Love is Kind. La canción fue escrita de forma conjunta por Andrew Taggart, Alex Paul y Winona Oak y los integrantes de este proyecto Oax. La mezcla y el proceso de masterización estuvieron a cargo del productor Cassian. Así suena esto, que se llama Echo. Go con The Chainsmokers y Oaks.
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1: Mi segundo recomendado al lado de Oaks y The Chainsmokers se llama Echo y suena en la X96.5 en este super fin de semana. Les estamos resumiendo las canciones más importantes del mundo dance y vamos con las posiciones número 3 y número 2 a continuación. Esta en la casilla 3 es la nueva colaboración entre Bebe Rexha y el icónico grupo electrónico británico Faithless. Bebe Rexha ha descrito esta canción como una carta de amor a la música misma, inspirada en esa sensación de salvación que a veces encontramos en la pista de baile. Ustedes la reconocen inmediatamente. Y se llama New Religion. Sube del lugar 5, se queda en la posición número 3. Es su segunda semana con nosotros. Bebe Rexha y Faithless con New Religion, casilla 3. Y en la posición 2, Kygo, Khalid y Griffin juntos en Save My Love. Desciende del lugar número 1, pierde el liderato. Esta canción, Save My Love, una colaboración entre estos tres lanzada en este mismo año, un hit dance que combina el estilo Tropical House característico de Kygo con esta producción melódica de Griffin y la voz R&B de Khalid. Save My Love, posición número 2. Casillas 3 y 2 a continuación.
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1: Estamos llegando al final de nuestro conteo. Soy Julio César Soto acompañándolos en este fin de semana a través de la X96.5. Y antes de darle paso a la canción más importante de esta semana, este es mi último recomendado. Satisfy es un sencillo colaborativo de música electrónica lanzado en mayo del año pasado por el DJ escocés Calvin Harris y también la cantante irlandesa Jazzy. Con mucha influencia del Eurodance veraniego, esta canción combina una producción de house enérgico con la voz melódica de Jazzy. Muchos han comparado este sonido con algunos éxitos previos de Calvin Harris como One Kiss al lado de Dua Lipa o Desire por su programación rítmica que es, bueno, perfecta para el verano que ya se acerca. Calvin Harris con Jazzy juntos en Satisfy.
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1: ¡Wow! Este es el sonido de Calvin Harris, que me recuerda, por supuesto, esta canción al lado de Dua Lipa, One Kiss. Suena increíble esto que es Satisfy, creo que es mi favorita de los tres recomendados. ¿Cuál es el suyo? Bueno, ya los van a encontrar en nuestra página web, laxcali.com, para que chequen de nuevo estos tres súper recomendados de la semana. Jazzy y Calvin Harris, en el último recomendado con Satisfy. Soy Julio César Soto y los invito a seguir conectados con nosotros. Ya viene Residente X con una descarga increíble de música house, música electrónica hasta el amanecer y nuestros DJs de Residente X. Los dejo con la canción más importante esta semana en nuestro conteo, que volverá en 8 días, 6 de la tarde, a través de la X96.5. Siempre los ponemos al tanto de lo que pasa con el mundo dance. Esto se llama Talk to You. Es el sencillo más reciente del dúo holandés Another, en colaboración con el grupo de New Jersey 54 Ultra. Un track que fue creado durante un retiro creativo en Nueva York y que primero fue probado en las pistas de baile de todo el mundo antes de ser estrenado oficialmente como sencillo, y bueno, ha sido todo un hit. Número 1 en nuestro conteo, Talk to You, Another con 54 Ultra, subiendo del lugar número 2 y quedándose con la posición más importante de nuestro conteo esta semana. Esta es la X96.5 y esto fue una edición más de la X Top Dance.
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